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1: 8:01.
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0: 9.
2: Ahora.

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Mientras tanto, déjame regalarte esta canción que tiene las letras de ese nombre, que tiene las notas de ese anhelo. 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
0: 9:58 minutos.

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1: Ahora.

Sonó de pronto una canción romántica en la radio. Quizá fue Michael Bolton quien metió el dedo en la llaga. Y como le faltaba el sueño, fue a buscarlo.

0: prefieren.
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La primera canción que escribí cuando quise hacer mi proyecto, no en solitario, la gente dice el proyecto en solitario, pero al final no estoy solo, estoy muy bien acompañado. Esta fue una de las primeras. Cuando hice esta canción, ¿a dónde vas? La gente dijo, dedícate a eso, sigue por ahí.

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Esta fue una de las primeras. Cuando hice esta canción, ¿a dónde vas? La gente dijo, dedícate a eso. Sigue, sigue por ahí.

0: Gracias por recordar estas canciones. Muchas gracias.
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0: 12, 40 minutos.
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0: Una, un minuto. 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

0: 18 minutos. 104.5 FM.
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0: 2:02. 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

15 minutos. 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
0: 3 minutos.

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3:19 minutos. 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
0: 4:01.

4, 14 minutos. 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
3: 4:54. 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
0: 5:07 minutos.

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5, 14 minutos. Cuando salimos de la casa al diario laborar, los hombres y mujeres de El Vigía, dispuestos siempre a honrar el compromiso de engrandecer a nuestro pueblo, vamos al trabajo con alegría, con sentimiento, puesto en la construcción de un nuevo país, ese que todos queremos, sin odio, sin maldad. Vamos a trabajar para dejarles a nuestros hijos un porvenir seguro.

38 minutos. 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

Y seguimos aquí en el campo en acción, 5:50 de la mañana. Hoy es 4 de agosto, bueno, Gabriel, me tienes para allá para acá. 3 de agosto, lunes 3 de agosto, comienzo de semana. El vigía, me notifican por aquí que parte prácticamente todo el vigía sin luz. Gabrielito, no, donde Gabrielito había luz hoy en la mañana, ¿eh, Gabriel? Por aquí nos escribe la señora Nelly Serrano. Buenos días, bendecido inicio de semana. ¿Cómo amaneciste? Activa recogiendo agua. Está llegando agua. Yo cuando me paré en la mañana, también puse a llenar los tanques ahí en la casa, porque está llegando el agua en el día. Bueno, buena noticia. Todo el que se haya quedado dormido a esta hora de la mañana, Gabriel, y se para entre un rato, ya todo el mundo le tiene las bombas prendidas y no le va a llegar el agua. Así que activos a pararse porque está llegando el agua, energía, buenas noticias. Por otro lado, por aquí, bueno, la luz está duro aquí, energía.

Está bonita la canción. Una lapa, es malo cazar las lapitas. Había el otro día una campaña, Gabriel, donde se estaba prohibiendo cazar las lapas. En un animalito en Venezuela, está en peligro de extinción aquí en Venezuela. Le han dado duro a ese animalito. Que porque la carne es muy sabrosa, la gente se mete cosas en la cabeza. Esos son animalitos que hay que dejarlos quietos en su hábitat. Así que cuando son las 5:52 de la mañana, hoy es lunes, comienzo de semana 3 de agosto, seguimos con más de la buena música aquí en El Campo en Acción.

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0: 6. Ahora, escuchemos las gloriosas notas del himno nacional de la República Bolivariana de Venezuela. Letra, Vicente Salias. Música, Juan José Landaeta.

Himno del Estado Mérida. Música: Gil Antonio Gil. Letra: Antonio Febres Cordero.

0: 6 minutos. 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
2: 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El aeroplano, en cuestión despreciándolo en entero, a su carnal compañero le dijo que se apartara, que cerca de él no volara, que le daba mal agüero.

Atención, amigos productores. Es momento de tomar el pulso del mercado. Ya tenemos los números frescos de las principales plazas y mercados mayoristas del país. Saquen papel y lápiz porque aquí vienen los precios que están marcando el ritmo del agro este día. 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Precio de tono en pie, mínimo $2.25 el kilogramo y máximo $2.6 el kilogramo. El precio del toro en canal, mínimo $4.5 el kilogramo y máximo $5.2 el kilogramo. El precio de la vaca en pie, mínimo $1.5 el kilogramo y máximo el kilogramo. El precio de la vaca en canal, mínimo $3.69 el kilogramo y máximo $4.34 el kilogramo. El precio del maute, mínimo $2.45 el kilogramo y máximo $3 el kilogramo. En el área de los bufalinos, precios que son patrocinados por Solintelca, de mi amigo Engerberg, todo en Wi-Fi y telecomunicaciones. Precio del búfalo en pie, mínimo $1.85 el kilogramo y máximo $2.09 el kilogramo. El precio del búfalo en canal, mínimo $3.8 el kilogramo y máximo $4.43 el kilogramo. El precio del búfalo en pie, mínimo $1.4 el kilogramo y máximo $1.7 el kilogramo. El precio de la búfala en canal, mínimo $3.09 el kilogramo y máximo $3.69 el kilogramo. El precio del baute, mínimo $2.1 el kilogramo y máximo $2.5 el kilogramo. 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Cerdo industrial en pie, mínimo $3.05 el kilogramo y máximo $3.5 el kilogramo. El precio del cerdo industrial en canal, mínimo $4.07 el kilogramo y máximo $4.67 el kilogramo. El precio de la cerda en pie, $3 el kilogramo y $4 en canal. El precio del lechón para el día de hoy, $62 la unidad, bajo de precio. Vamos con el reporte económico del sector lechero. El precio de la leche se cotiza hoy en... leche de vaca, mínimo 0.8 centavos de dólar el litro. Y la leche de máximo 0.95 dólares el litro, la leche de vaca. La leche de búfala, mínimo $1.04 el litro y máximo $1.23 el litro. 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Y ahora nos vamos con el corazón de nuestra economía, la fruta predilecta que mueve el sur del lago. Para todos los productores y comercializadores, aquí tenemos el precio del plátano para hoy. 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Precio sugerido a puerta de finca a nivel nacional, plátano de primera, bajo de precio, $0.95 por kilogramo. Y el plátano para la industria también, bajo de precio, 0.70 centavos de dólar por kilogramo. Vamos con el precio de la palma aceitera. Esto. Aceite crudo de palma, $1,500 la tonelada. Y el racimo de fruta fresca, $182 la tonelada.
Vamos con el precio del cacao. Cacao seco, $4 el kilogramo. Y el cacao en baba, $18 el tobo. El precio de las hortalizas, precio del maíz jojoto, $16 el bulto de 30 kilogramos. La yuca, $44 el bulto de 30 kilogramos. La papa, $85 el bulto de 60 kilogramos. La cebolla, $30 el bulto de 60 kilogramos. La zanahoria bajó de precio, $5 el bulto de 60 kilogramos. No vale nada la zanahoria en los páramos andinos, regalada la zanahoria. Tomate de invernadero subió de precio, $32 la cesta de 25 kilogramos. El tomate de campo abierto bajó de precio, $25 la cesta de 25 kilogramos. El pimentón, $16 la cesta de 20 kilogramos. El ají dulce, $38 la cesta de 20 kilogramos. El ajo cabeza grande, $2.5 el kilogramo. El ajo cabeza pequeña, $1.9 el kilogramo. La uyama, 0.62 centavos de dólar el kilogramo. La caraota, $1.4 el kilogramo. Vamos con el precio de las frutas. El aguacate, $12 la cesta de 30 kilogramos. La papaya subió de precio. Papaya o lechosa, $0.72 el kilogramo. La naranja también subió de precio. $27 la cesta de 35 kilogramos. El limón, $23 la cesta de 30 kilogramos.

cesta baja de precio, $25 la cesta de 20 kilogramos. La guanábana subió de precio, $20 la cesta de 30 kilogramos. La fresa blandita, $12 la cesta de 14 kilogramos. La fresa dura, $25 la cesta de 14 kilogramos. Y por último, la fruta de mi amigo Edinson Molina y en Caño Amarillo, mi hermano del alma, la mora, $1.66 el kilogramo. Le recordamos a todos nuestros productores que mencionados precios son sujetos a la tasa referencial del Banco Central de Venezuela. Estos fueron los precios de los productos agropecuarios el día de hoy.

0: del Banco Central de Venezuela para hoy.
1: 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Agromicrón trae el dólar el día de hoy. 748.78 bolívares el dólar y 861.18 bolívares el euro. 748.78 bolívares el dólar y 861.18 bolívares el euro. Recuerde que estos valores son el promedio ponderado de las operaciones de las mesas de cambio de las instituciones bancarias del país. Recordamos el número de contacto con el campo en acción: 0422-741-8218. 0422-741-8218. También para llamadas en vivo: el 0275-881-2240. 0275-881-2240. O el 0275-881-0104. 0275-881-0104. También nos pueden escuchar a través de la página oficial de la radio, que se baja por Play Store, Acción 104.5 Vigía. También en el live en vivo por arroba El Amigo del Campo. 6:25 de la mañana, lunes, comienzo de semana, 3 de agosto. Nos vamos con dos canciones más que nos pone mi amigo Gabriel Paredes.

0: 6:29 minutos. 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

6:39 de la mañana. Seguimos aquí en el campo en acción. Hoy es 3 de agosto. El tricolor patrio se eleva con más fuerza que nunca en nuestros corazones. Hoy celebramos el Día Internacional de la Bandera. Ese hermoso símbolo que representa nuestra historia, nuestras luchas, nuestra soberanía y la esperanza de un pueblo trabajador, guerrero y noble. Muy luchador como lo es Venezuela. Cada vez que vemos ondear nuestra bandera, llevamos puesta la camiseta de nuestra tierra, de nuestra gente buena de que madruga todos los días a sacar adelante este país, más aquí en el campo. Hagamos honor a nuestros colores con el trabajo diario, con respeto y con el amor inmenso por nuestra hermosa patria Venezuela. Que viva nuestra bandera tricolor, orgullo venezolano en cada rincón del mundo. Y más lo que es la bandera venezolana después de estos graves terremotos que sacudieron a Venezuela. Se hundió en todas las partes del mundo. La bandera venezolana que es hermosa, esa bandera que cuando la miramos con el himno o con la canción que está sonando se nos eriza la piel. En verdad que Venezuela es linda y hermosa. Por aquí tenemos el amigo José Gregorio Escala que nos pide una canción, Gabrielito. Dice el Gabán y la Gabana. Así para que lo complazca, Gabriel. Gabriel Paredes te va a complacer. Después de las pautas publicitarias te complacemos. También le enviamos un saludo al amigo Guidisi, que dice, no duerme el amigo Georgie. Estaba anoche en el live. Anoche nos acostamos a la 1 de la mañana, trabajando en la carnicería. Por aquí nos dicen, hola, buenos días. ¿Será que me puedes dar el precio del maute o novillo? De aquí de la zona sur del lago. Ya, yo se lo di en privado. Ya se lo enviamos en privado. Saludo mi pana. Para toda esa gente hermosa de mi vigía, querido activo de Santiago de Chile. La gente en Chile que está con una... pasando frío allá en Chile. Daime Roa, saludos. Buenos días. Muy buenos días. Por aquí el amigo Michael reporta sintonía también. Mayra que nos está siguiendo por el live. La amiga Raidaris, la mujer del pollo aquí en el Vigía, ¿cómo es lo de la publicidad? Bueno, le decimos en privado. Saludos, amigos del campo, excelente programa. Siempre sigo tu programa desde Tobar. Bueno, un saludo a la gente en Tobar, de parte de todo el equipo de Acción 104.5. Por aquí aparece la voz comercial del Vigía, el hombre del cochino, me dice. El amigo, ¿cómo es que se llama? Rodolfo, ¿es que se llama el... Rodrigo, ¿cómo es? ¿Cómo es? Gabriel es el que se acuerde, ¿no? Ese era el hombre pichirre, ¿eh? José Gregorio, dice por aquí Gabriel. Será el hombre pichirre que no se le come nada, porque yo nunca doy con el nombre. Gabrielito es el que siempre da con el nombre. El amigo Silvio Ramírez, que nos empieza a seguir. La voz comercial, el otro día le dije que me brindaron unos helados. Estaba haciéndome una publicidad.

Ya lo era, le enviaron un delivery para acá de los helados. Nada. Nos quedamos esperando. Vamos a ver si hoy es el día que José Gregorio brinde, a ver si nos empezamos a acordar del nombre de José Gregorio. Ayer lo vi cochino de pura calidad. Ayer estábamos beneficiando cochino de pura calidad. La Rivera, ahora saluda del kilómetro 51. Bueno, un saludo para toda la gente del kilómetro 51. Y con esa despedida, también nos despedimos aquí en el campo en acción. Son las 6:43 de la mañana. Ah, mire, por aquí vamos a leer al señor Silvio Ramírez. Buenos días, amigos. Saludos desde Petare. Saludos a la gente de Caño Blanco. Bueno, mire, Petare, que Gabriel, ¿tú eres de Petare? No, pero es Caracas. Ah, bueno, mira, aquí un amigo de Gabriel, ¿eh? Un saludo a toda la gente linda de Caño Blanco, a toda mi familia Ceballos ahí en Caño Blanco. Saludos a mi esposo Yuderbis La Rivera. Saludos cordiales, estimado. Bueno, saludos para todas las personas. Se nos quedan muchos mensajes sin poder leer a esta hora de la mañana. 6:43 de la mañana. Hoy es lunes, comienzo de semana, 3 de agosto. Espero que este lunes sea bendecido y que empiece bendecido toda la semana. En nombre de Dios, que Dios me los bendiga.

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Que Dios Todopoderoso guíe sus pasos y cuide sus cosechas. Hasta

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0: 6:49 minutos. 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
1: 6:51. 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
0: 6:59. 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
2: Muy buenos días, tengan todas y todos ustedes, sean cordialmente bienvenidos y bienvenidas a su noticiero matutino de hoy lunes, el lunes 3 de agosto del año 2026, ya iniciando este nuevo mes, ya el tercer día del mes de agosto, mes de descanso para los padres, levantarse muy temprano para llevar a sus niños al colegio. Y por supuesto ya iniciando este periodo vacacional, también descanso para todos los niños, jóvenes, adolescentes, todos los estudiantes, para los docentes también, un merecido descanso durante todo el año. Trabajan arduamente con la mayoría de los jóvenes estudiantes de nuestro municipio, Alberto Adriani, y de toda Venezuela. Bueno, muy merecido este descanso para los docentes. Bien, son las 7:00 de la mañana y a esta hora de la mañana le damos los buenos días en nombre de nuestra presidenta, licenciada Carmen Beatriz Márquez. En la gerencia general, el licenciado Jimel Guerrero. En la dirección, el licenciado Emmanuel Méndez. Dirección comercial, abogado Jesse Beli Arellano. En la gerencia técnica, el ingeniero Miguel Rodríguez y José El Pollo Márquez. Grabación, edición y montaje, José Aurelio El Pollo Márquez. En la planta transmisora, el señor Algemiro Belandia. En los controles, Gabriel Paredes. Y quien narra para ustedes, Yurima Ramírez, certificado de productor nacional independiente número 32.765. Son las 7:02 de la mañana. Recordamos de igual manera los números de contacto entre ustedes y nosotros: 0775-881-2240, 0775-881-0104. Mi número celular, el 0414-757-5595. También nos pueden seguir en el Instagram como @acción104vigía. De igual manera lo pueden hacer a través del TikTok. Y también me pueden seguir como @yurimaramirez493. Viene a las 7:03 de la mañana. 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
13: Bien, son las 7:18 minutos de la mañana. De inmediato avanzamos con las informaciones.
14: Suceso.

0: Este domingo se registró un accidente vial en la avenida Universidad, a poco paso de la empresa Colona, donde perdió la vida la joven Cristal Serena Calindo Rosales, de 18 años de edad. Según versiones de testigos en el lugar, la joven desplazaba como acompañante a bordo de una motocicleta cuyo conductor presuntamente realizaba maniobras peligrosas. La imprudencia habría provocado la pérdida de control del vehículo, ocasionando que ambos cayeran de manera drástica sobre el pavimento. Tras el fuerte impacto, Galindo Rosales resultó gravemente herida. Fueron sus propios compañeros quienes la trasladaron de emergencia al Hospital General de Santa Bárbara. Sin embargo, al ingresar a la sala de urgencia, los galenos de guardia confirmaron que la víctima ya no presentaba signos vitales. A las afueras del centro asistencial se aglomeraron numerosos amigos y allegados de la joven, consternados por lo sucedido. Al sitio acudieron comisiones de la División de Investigaciones de Accidentes y Tránsito Terrestre adscritas al Cuerpo de Policía Nacional Bolivariana, quienes iniciaron las averiguaciones correspondientes para determinar las responsabilidades del hecho. 7:09. Trágico accidente vial en Canaguá cobra la vida de dos personas este domingo. Un trágico accidente de tránsito registrado en horas de la madrugada de este domingo 2 de agosto dejó un saldo de dos personas fallecidas en el sector El Mortiño, jurisdicción de la parroquia Canaguá del municipio Arzobispo Chacón del estado Mérida. El siniestro ocurrió en la vía que conduce hacia la localidad de El Molino, cuando una camioneta marca Toyota modelo Hilux 2001 de color blanco volcó aparatosamente fuera de la carretera y rodó más de 200 metros. Habitantes de la zona que se percataron de lo ocurrido informaron que tanto el conductor como su acompañante perdieron la vida de manera instantánea en el lugar de los hechos debido a la gravedad del impacto. Hasta el sitio se trasladaron comisiones de la policía, Guardia Nacional Bolivariana y una comisión de la Policía Nacional Bolivariana, quienes llevaron a cabo las labores de rescate de los cuerpos. De manera extraoficial se pudo conocer que uno de los occisos responde al nombre de Oneiber Chacón, residió durante varios años en el municipio Tobar y vivía actualmente en Canaguá. La identificación del otro fallecido será aportada por los organismos de seguridad en las próximas horas. 7:11.
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0: Dos funcionarios de Policolón resultaron heridos tras un accidente vial en Santa Bárbara del Zulia. En horas de la mañana de este domingo se registró un grave accidente de tránsito en el municipio Colón que dejó como saldo dos funcionarios pertenecientes a la Policía Municipal de Colón heridos. Ante la severidad del impacto, comisiones de auxilio y unidades de emergencia acudieron rápidamente al lugar para brindar los primeros auxilios y realizar el traslado inicial hacia la emergencia del Hospital General de Santa Bárbara. Debido a la gravedad de las lesiones presentadas, pues uno de los oficiales tuvo que ser trasladado de urgencia al Hospital Universitario Los Andes en el estado Mérida para recibir atención médica especializada. Hasta el momento, las autoridades competentes se encuentran realizando las investigaciones correspondientes para determinar las causas que originaron este hecho vial. 7:12. Mujer atacó a sus hijos, uno de ellos falleció y el otro resultó herido presuntamente bajo efectos de sustancias ilícitas. Una verdadera tragedia en Luta, sector Bellavista, en el municipio Carirubana. Un violento hecho conmocionó a los vecinos del edificio Doña Rita, donde funcionarios policiales hallaron a dos niños con múltiples heridas de arma blanca. La señalada por el ataque es Dalia de los Ángeles Rivero Céspedes, de 24 años de edad, quien ya se encuentra bajo custodia policial. En la escena fue localizado sin vida el pequeño Matías Rivero, de 10 años de edad, mientras que su hermano José Henry Rivero, de 6 años, fue trasladado de emergencia al Hospital Dr. Rafael Calle Sierra, donde lucha por su vida bajo atención médica. Detectives del 6CPC recolectaron evidencias en la vivienda, incluyendo el arma presuntamente utilizada, y adelantan las investigaciones para esclarecer los hechos y determinar las responsabilidades. Toda la comunidad del estado Falcón permanece consternada ante este lamentable suceso. 7:13. Cuatro heridos ingresaron a la emergencia de los

0: Hospital 2 San José tras arrollamiento en el sector El Peñoncito. En horas de la noche de este viernes 31 de julio, un total de 4 personas ingresaron en el área de emergencia del Hospital 2 San José de Tovar tras registrarse un hecho vial en el sector El Peñoncito, vía principal hacia Santa Cruz de Mora. De acuerdo con la información recabada, el hecho ocurrió cuando 2 jóvenes fueron arrolladas por un par de sujetos a bordo de una motocicleta. Versiones preliminares indican que los 2 hombres implicados en el impacto se desplazaban bajo los efectos del alcohol y salieron expedidos hacia el pavimento. El rescate y traslado de los afectados estuvo a cargo de efectivos del cuerpo de bomberos, quienes acudieron con prontitud al sitio para brindar los primeros auxilios y movilizarlos hacia el centro asistencial. Trascendió que debido a la gravedad de las lesiones y al delicado estado de salud que presentan los heridos, las autoridades médicas ordenaron su referencia urgente al Instituto Autónomo Hospital Universitario Los Andes, ubicado en la ciudad de Mérida, para recibir la atención especializada. A la espera de los detalles sobre la identidad de los involucrados y los diagnósticos. 7:14 minutos.
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0: 7:14 minutos. Arrollaron a un octogenario en La Trasandina. Un hombre de 80 años de edad fue arrollado por un conductor de un vehículo que se dio a la fuga en la carretera Trasandina del estado Mérida. El herido fue identificado por las autoridades como Ramón Escalona, a quien le diagnosticaron traumatismo cronoencefálico moderado y escoriaciones múltiples. Este hecho vial ocurrió en horas de la mañana de este sábado 1 de agosto en el sector Mesa de Albarrán, en la carretera Trasandina, en el municipio Rangel de la entidad merideña. Escalona fue auxiliado por funcionarios de Protección Civil Mérida del zona del Páramo, quienes lo trasladaron hasta la emergencia del Hospital Francisco Vicente de Mucuchíes. 7:15 minutos. En Táchira incautan más de 3 kilogramos de marihuana ocultos en un televisor. Efectivos de la Fuerza Armada aprendieron a un ciudadano que llevaba un alijo de droga oculto en un televisor. El procedimiento se llevó a cabo en el punto de atención al ciudadano Orope, en el municipio García de Evia, en el estado Táchira. Reza el parte militar que la incautación se logró durante una inspección de rutina cuando los funcionarios detectaron 8 envoltorios tipo panela en el artefacto eléctrico. El estupefaciente resultó ser marihuana, arrojando un peso bruto de 3 kilos por 175 gramos. El cannabis era transportado de forma oculta en el interior de un televisor tipo Android, específicamente detrás de la pantalla. El sujeto traía el alijo de la República de Colombia, tenía como destino la población de La Fría, estado Táchira. El procedimiento fue puesto a la orden del Ministerio Público con competencia en este tipo de delitos. 7:16 minutos. Murió joven deportista vigilense involucrada en el accidente de la avenida Don Pepe Rojas luego de 6 días de agonía tras el accidente vial ocurrido en la avenida Don Pepe Rojas de la ciudad del Vigía. En la madrugada del domingo 26 de julio murió la joven Joandra Peña, de 17 años de edad. Cabe recordar que la joven fue víctima del volcamiento de una moto sobre la vía, hecho que generó en la atleta vigilense traumatismo cronoencefálico severo, a la que al parecer le produjo la muerte. Se pudo conocer que el conductor de la motocicleta marca MD, modelo Jogín, color blanco, de nombre Jesús Daniel Álvarez Peñaranda, quedó en libertad por orden del tribunal. 7:17 minutos. Investigan muerte por inmersión de estudiante de 13 años en Colón del Táchira. Un adolescente de 13 años de edad falleció por inmersión en horas de la tarde del pasado miércoles 29 de julio en las instalaciones de un reconocido hotel de San Juan de Colón, municipio de Ayacucho, zona norte del estado Táchira. El deceso ocurrió mientras se desarrollaba una actividad recreativa para celebrar el fin de año escolar, hecho que actualmente se encuentra bajo investigación por parte de los órganos de seguridad. La víctima, Cristelín Alejandra Sayago Turizo, cursaba 6º grado de educación primaria en la Escuela Nacional Vinolfo Jaime Torres en Colón. De acuerdo con los reportes preliminares, el suceso ocurrió aproximadamente a las 4:20 de la tarde del miércoles, cuando un grupo de jóvenes se encontraba en el lugar disfrutando de una fiesta para celebrar la culminación del año escolar. Las circunstancias que aún no son reconstruidas, a la menor fue hallada en el área de la piscina. Pese a la rápida movilización, la joven ingresó sin signos vitales al centro de salud. Familiares de la víctima, sumidos en la desesperación, se trasladaron junto con efectivos de distintos cuerpos policiales al hospital Ernesto II Paulini de San Juan de Colón, a la espera de los informes correspondientes. El doloroso acontecimiento generó de inmediato una ola de versiones a través de las redes sociales y medios digitales de la zona norte del Táchira. Ante esta situación, la dirección y el equipo docente de la Escuela Nacional Vinolfo Jaime Torres emitieron un comunicado oficial el pasado 29 de julio para expresar sus más sentidas palabras de condolencia a los familiares y seres queridos del estudiante. En el documento, las autoridades del plantel consideraron necesario informar a la opinión pública las circunstancias que rodearon la organización del evento, puntualizando de manera categórica lo siguiente: actividad extracurricular no avalada, el evento de índole recreativo no fue una actividad planificada, organizada, avalada ni autorizada por la escuela ni por su personal directivo. 7:19 minutos, identificaron a las dos jóvenes fallecidas en accidente vial en El Vigía. En horas de la tarde de este domingo, un trágico accidente entre una moto y una camioneta dejó el saldo de dos jóvenes fallecidas y otra gravemente herida en la avenida Don Pepe Rojas del Vigía. Las toxisas respondían a los nombres de Soriani Paula Urdaneta Ocando, de 15 años de edad, y Marjorie Carolina Urdaneta, de 18 años, ambas residenciadas en la población de Mocioco, parroquia Urribarri del municipio Zuliano de Colón. Ambas viajaban en una motocicleta marca ECA, modelo Express, color negro, conducida por Derwin José Carrizo Rivas, de 20 años de edad, quien se debate entre la vida y la muerte, tras impactar con una camioneta marca Chevrolet, modelo Silverado, color azul, conducida por Yoxendri José Solano Ortega, de 31 años de edad, quien resultó ileso. Al lugar se apersonaron efectivos de la Policía Nacional Bolivariana a cargo de Carlos Santander y del jefe de accidente José Pernía, quienes trasladaron a los cuerpos hasta la morgue del Hospital 2 del Vigía y el herido a la emergencia del Hospital General Hugo Chávez. Al parecer, el hecho ocurrió en momentos en el que el conductor del vehículo de dos ruedas no mantuvo la distancia adecuada con la camioneta e impactó. 7:20 minutos, murió motorizado al volcar en su moto en El Vigía. A las 9:30 minutos de la noche de este domingo se reportó una persona fallecida en la avenida José Antonio Páez de El Vigía al caer de una motocicleta frente al comando policial de la DCDO, parroquia Presidente Páez del municipio Alberto Adriani. El fallecido respondía al nombre de Joel Darío Vera Lobo, de 46 años de edad, quien viajaba en una motocicleta marca Kiway Express, color negro, residenciado en el sector La Esperanza Bolivariana de esta jurisdicción. Al lugar se apersonaron efectivos de la Policía Nacional Bolivariana a cargo de Carlos Santander y el jefe de accidente José Pernía, quienes trasladaron el cadáver hasta la morgue del Hospital 2 del Vigía para la necropsia correspondiente. 7:21 minutos. Accidente dejó una fallecida y un herido en Obispo Ramos de Lora. Este 2 de agosto ocurrió otro accidente vial en el sector Caño Arenas del municipio Obispo Ramos de Lora, un volcamiento de una camioneta que dejó un saldo de una fallecida y un herido. 7:22 minutos, violentos enfrentamientos pusieron fin a piques de motos en Santa Isabel de Onia del Vigía. Una jornada de piques de motocicletas en el sector de Santa Isabel terminó de forma abrupta tras registrarse una fuerte riña a golpes entre varios de los aficionados presentes. Lo que comenzó como una carrera derivó en una alteración del orden público cuando, por motivos aún esclarecidos, espectadores y conductores iniciaron una discusión que rápidamente escaló a la violencia física. Vecinos de la zona expresaron su rechazo ante estos hechos recurrentes y solicitaron una mayor presencia de las autoridades para vigilar a la comunidad y frenar este tipo de actividades. 7 23 minutos. Bueno, y entre los fallecidos de Obispo Ramos de Lora, tenemos que el primer fallecido respondía al nombre de Luis Luzardo Quintero, de 21 años de edad, y el otro occiso para el momento no cargaba documentación, mientras que la ciudadana herida responde al nombre de Adrián.

0: Nachurro, quien fue trasladada a la emergencia del Hospital General Hugo Chávez del Vigía debido a la gravedad de sus heridas. 7:23.
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0: Y tenemos accidente entre motos y un vehículo en La Blanca. A las 12:18 de la madrugada reportaron un hecho vial entre motos y un vehículo en la entrada del sector La Blanca, parroquia Pulido Méndez del municipio Alberto Adriani. Noticia que aún continúa en desarrollo. Bien, y también este lunes en la madrugada, fuerte riña entre hombres y mujeres en la avenida Don Pepe Rojas del Vigía. Este lunes en horas de la madrugada, una fuerte riña entre hombres y mujeres se generó en la avenida Don Pepe Rojas del Vigía. En un video aficionado se observa como dos hombres caen al suelo en plena vía pública y luego las féminas, al momento de intentar separar, terminan cayéndose a golpes en el lugar. 7:24.

0: 7:24 minutos, avanzamos con las informaciones. Tres muertos y una lesionada grave, un domingo fatídico en accidentes y riñas se convirtió el vigía. Tres personas fallecidas y una gravemente lesionada y un sinnúmero de lesionados por riñas colectivas son los resultados de un domingo fatídico inicio del mes de agosto en el vigía capital del municipio Alberto Adriani del estado Mérida. 7:25 minutos.
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2: 7:29 minutos, avanzamos con las informaciones regionales. Táchira y Mérida integran esfuerzos para impulsar las zonas económicas especiales. En un encuentro estratégico por videoconferencia, representantes de las gobernaciones e instituciones de los estados Táchira y Mérida establecieron una hoja de ruta conjunta para integrar y potenciar los planes de las zonas económicas especiales de ambas entidades, con miras a consolidar el desarrollo económico del occidente de Venezuela y fortalecer la integración binacional con Colombia. Como integrante del equipo de desarrollo, investigación y gerencia a cargo del Master Plan del estado Táchira, Nixon Molina destacó que esta primera reunión busca identificar las complementariedades entre la zona económica especial binacional Táchira-Colombia y la propuesta de la zona económica especial del estado Mérida. También señaló que la meta principal es impulsar una agenda común entre el gobierno nacional y los gobernadores de ambos estados para beneficiar la región andina y occidental Táchira-Mérida-Trujillo y el Zulia. Por su parte, el secretario para la transformación del ecosocialismo y ciencia y tecnología, Félix Barsloy, calificó la jornada como altamente fructífera y subrayó la importancia de alinear los proyectos estratégicos estructurantes. 7:31 minutos. Arnaldo Sánchez reinaugura el Parque Recreacional Tilingo del Niño y la Niña Zulitense. El gobernador Arnaldo Sánchez reinauguró este 1 de agosto el Parque Recreacional Tilingo del Niño y la Niña Zulitense en el municipio Andrés Bello, reafirmando su cercanía con las comunidades durante el inicio de la temporada vacacional. Este renovado espacio ofrece instalaciones de primera para compartir familiar, consolidando el municipio como un atractivo destino al balcón de los Andes. El colorido de la jornada estuvo marcado por el extraordinario trabajo de los recreadores, quienes con alegría, mística y compromiso llenaron de sonrisas cada rincón del parque, guiando las actividades del Plan Vacacional Venezuela Renace 2026. La energía comunitaria se hizo sentir en cada dinámica recreativa, fortaleciendo la integración y el bienestar de la infancia. 7:32 minutos. 7:32 minutos. Más de 200 circuitos comunales de Mérida reciben atención durante el plan vacacional. Más de 200 circuitos comunales de Mérida iniciaron su atención integral dentro del plan vacacional comunitario Venezuela Renace 2026. Bajo liderazgo del gobernador Arnaldo Sánchez, la iniciativa garantiza espacios de sano esparcimiento, deporte y cultura para promover el bienestar y la alegría de grandes y pequeños en toda la entidad. Desde el municipio Andrés Bello, el Ejecutivo Regional puso en marcha este despliegue masivo con el respaldo del Gobierno Nacional, asegurando actividades deportivas, culturales y recreativas que fortalecen la convivencia y el disfrute comunitario. Con más de 450 recreadores y voluntarios, la magia del plan vacacional recorrerá cada rincón del estado, llevando color, sonrisas y dinámicas formativas. 7:33 minutos. Sea sin electricidad por caída de árboles que desprendieron guayas de alta tensión. El municipio Sea se encuentra sin servicio eléctrico por la caída de varios postes con guayas de alta tensión ocasionado por el derrumbe de varios árboles. Esto se produjo producto de las fuertes vientos que se generaron en la entrada a La Varita la tarde de este sábado 1 de agosto en la local 003, informó la fuente del periodista Horacio Rondón, que se vio afectado el servicio de internet y televisión por cable, dejando a la comunidad incomunicada. Autoridades y funcionarios municipales de SEA se desplegaron en el sitio para brindar apoyo logístico y operativo a las cuadrillas de Corpoelet que se activaron para

0: restablecer el servicio de manera progresiva este domingo. 7:34.
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0: 7:34, avanzamos con más informaciones. Tenemos que IAULA fortalece la prevención del antivirus con capacitación al personal de salud. El Instituto Autónomo Hospital Universitario de los Andes capacitó a personal sanitario, estudiantes de la Universidad de las Ciencias de la Salud, bomberos y protección civil, sobre todo lo relacionado con el antivirus. Durante la jornada, la directora Chiquinquirá Peroso explicó que la actividad responde a casos recientes, los cuales fueron confirmados por el Ministerio del Poder Popular para la Salud. Por su parte, el especialista José Manuel Barbosa expuso sobre la situación epidemiológica y los síntomas del antivirus, explicando que las cepas venezolanas provienen de roedores de cultivos en los llanos centro-occidentales y del Tamacuro. Su contagio es solo de animal a persona. La transmisión entre humanos corresponde únicamente a la cepa Andes, presente en Chile y Argentina. El galeno detalló que entre estos los síntomas oficiales figuran la fiebre superior a 38 grados centígrados, dolores musculares, dolor de cabeza y malestares digestivos. Asimismo, Barbosa destacó la importancia de acudir de inmediato a un centro de salud ante cualquier sospecha y que la detección temprana es crucial. Finalmente, el IAULA y la Gobernación de Mérida, mediante Corpo Salud y Salud Ambiental, mantienen la vigilancia constante e inspecciones a casa por casa por orientar sobre la limpieza y el almacenamiento seguro de los alimentos. 7:36.
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0: Mérida impulsa plana Coporo en Obispo Ramos de Lora. El ministro del Poder Popular para la Pesca y Agricultura, Juan Carlos Loyo, acompañó al gobernador Arnaldo Sánchez y la alcaldesa Janet Ciurbina y a los productores de la comuna Admirable 200 durante una jornada de impulso del plan Coporo, iniciativa que promueve la producción de alimentos con tecnología de origen nacional. Durante la actividad fueron cosechados a más de 500 kilos de coporo como resultado del trabajo de acuicultores y campesinos en la zona. Además, el Loyo destacó la trayectoria acuícola de Mérida, especialmente en sus zonas bajas, e informó que el estado cuenta con 21 productos, 11 de ellos a este eje. Asimismo, señaló que el objetivo es avanzar hacia una mayor autonomía alimentaria. El ministro resaltó la aplicación de la técnica simbiótica basada en el polvillo de arroz, melaza, levadura, agua y una porción mínima de urea para generar microorganismos que nutren los estanques y permiten reducir los costos de producción. 7:37.
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0: 7:37, avanzamos con las informaciones locales. Autoridades de Alberto Adriani rindieron homenaje a los periodistas este 31 de julio en un acto cargado de compromiso institucional. Las autoridades del Poder Ejecutivo, Legislativo y Municipio Alberto Adriani, encabezadas por el alcalde Lisandro Segura, conmemoraron el día del periodista con una sesión especial celebrada en las instalaciones de la Casa del Niño Trabajador, doctor Héctor Rodríguez Dugarte. La oradora de orden fue la periodista Tairí Villalobos Romero. El alcalde en su intervención destacó el valor de la labor periodística y de los desafíos que enfrentan actualmente los comunicadores. Hoy más que nunca es meritorio rendir reconocimiento a los profesionales del periodismo, profesión de gran compromiso social, más aún en estos tiempos tan difíciles para ejercer por todas estas dificultades que hoy amenazan la labor, pero que con mucha valentía muchos profesionales de gran talento siguen haciéndolo, subrayó. Asimismo, recalcó que la herramienta más valiosa del periodista es la palabra y su mayor responsabilidad, la verdad y la ética, para que la ciudadanía no pierda la confianza a quien informa. Segura destacó el compromiso de apoyar, defender y promover el periodismo responsable. Acto que contó con la participación de la secretaria del Consejo Nacional de Periodistas Seccional Mérida, Raquel Alarcón, quien hizo entrega formal de la credencial.

del agremiado al alcalde Lisandro Segura, al tiempo que instó a los periodistas a combatir el intrusismo y defender el ejercicio con veracidad. Por su parte, la periodista Tairi Villalobos Romero, oradora de orden, centró su discurso en el valor de la ética y la responsabilidad frente a las adversidades económicas y sociales. Ser periodista no ha sido una tarea fácil. El verdadero patrimonio del periodista no está en el dinero, sino en su credibilidad, pues con una palabra puede construir una reputación o destruirla. De allí la importancia de informar con la verdad, señaló Villalobos. Asimismo, reiteró la solicitud gremial de activar la ordenanza para el Premio Municipal de Periodismo Jesús Chucho Sánchez. 7:39 minutos.

7:39. Primero de mayo abro barrio con Carabobo y escapé en finales de baloncesto máster. Durante los días jueves y viernes, el equipo de baloncesto Primero de Mayo del Vigía se tituló doblemente campeón en la capital del municipio Alberto Adrián y en Tobar. El quinteto vigiense jugó su primera final frente al eterno rival en el Vigía, Club de Baloncesto Carabobo. Encuentro que fue bastante disputado, pero que dejó como jugador más valioso a Medardo Arrieta, popularmente conocido Macuto, del Primero de Mayo, que junto a su equipo lograron el título. Leonardo Montilva, Marcos Mora, Juan Carlos Mendoza, Francisco Fernández, John Rubio, Medardo Arrieta, Jorge Pino, Eudis Mora, Jorge Galvis Junior, Nasir y Ediberto Labrador. Durante el viernes en horas de la noche, nuevamente Primero de Mayo se tituló campeón en Tobar al vencer a Escape, partido que fue disputado duramente entre ambos equipos. Los vigienses fueron comandados por Jorge Galvis Junior, que junto a su equipo vencieron a Escape 44-36. De esta forma, Primero de Mayo logra su doble título en el Vigía y Tobar, a la espera de ser nuevamente invitados a la capital merideña, donde también salieron campeones en el último campeonato. Es de destacar que Primero de Mayo, conformado por Leonardo Montilva, Alexander Rodríguez, Eudisa Mora, Benigno Mora, Jorge Piño, Juan Carlos Mendoza, Medardo Arrieta y Jorge Galvis Junior. 7:41. Consejo Municipal acompañó al alcalde Lisandro Segura e inspeccionan de obras en la parroquia Betancourt. En una jornada de acompañamiento y supervisión, el presidente del Consejo Municipal de Alberto Adrián, abogado Alfredo Mendoza, junto a los concejales Evaristo Contreras, Jan Rojas y Nieves García, acompañaron al alcalde Lisandro Segura durante una inspección realizada en distintos sectores de la parroquia Betancourt. Durante el recorrido, las autoridades municipales constataron la ejecución de los trabajos de limpieza del canal de aguas pluviales en los sectores Parque Chama 1, Parque Chama 2 y Los Pozones, labores orientadas a contribuir con adecuado funcionamiento del sistema de drenaje y mejoras de las condiciones de estos espacios para las comunidades. Asimismo, la comitiva se trasladó al campo deportivo de fútbol Parque Chama 2, donde realizaron una inspección de las instalaciones deportivas y compartieron con el entrenador de fútbol Fabián Ramírez, conociendo de primera mano aspectos relacionados con la actividad deportiva que se desarrolla en este espacio. Desde el Poder Legislativo Municipal se reiteró el compromiso de acompañar, supervisar y contribuir con las acciones que impulsen el bienestar de las comunidades, así como la recuperación y fortalecimiento de los espacios públicos y deportivos del municipio Alberto Adriani. 7:43. El Vigía Fútbol Club le dio sopa y seco al Real Frontera en San Cristóbal. Con goles de Jeremy Parra, Joela, la bicicleta Infante y Brian Papucci Duarte, el Vigía Fútbol Club goleó a Real Frontera con marcador de 3-1 en el estadio de San Cristóbal. Los auriverdes saltaron al terreno con José Febres en el arco, Oscar Rojas, Jefferson Escudero, Keivis Páez y Elvis Torres en el cuarteto posterior, Juan Pablo Rivas y Jefferson Colmenares en el mediocampo, más adelantado Joel, la bicicleta Infante, extremos a Ronnie Salazar y Leonardo Espino, en punta Jeremy Parra. El primer tanto platanero llegó en la testa al juvenil Jeremy Parra, quien aprovechó una excelente

0: asistencia de infantes para la el minuto 18, mandarla a guardar y de esta forma concluir la primera mitad. La segunda parte, el Vigía Fútbol Club fue un amplio dominador del encuentro y al minuto 24 apareció un riflazo de Infante para anotar el segundo con complicidad del guardameta tachirense. Posteriormente llegaría el descuento de la local, pero sería a las 90 más 3 cuando nuevamente aparecerían Brian Papucci y Duarte para anotar el tercero de la visita, que dejó de último puesto de la tabla y muestra los colmillos para lograr esa añorada clasificación en la fase final. Cabe destacar que el encuentro debutó el colombiano Fabián Santana por el Vigía Fútbol Club, ingresó el canterano Juan Marcano. 7:45.
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0: Parque Chama Fútbol Club se clasificó a las semifinales de la Liga Nacional. Este domingo en horas de la mañana, Parque Chama Fútbol Club logró la clasificación a semifinales de la Liga Nacional al vencer a la oncena penales a la oncena del Real Vigía. El equipo dirigido por el profesor Jesús Vitrago saltó al campo de juego con Diego Martínez en el arco, David Castañeda, Fabián Morales, Raúl Palencia, Rodín Duque en el medio campo, Brian Suárez junto a Jaker Suárez, Cristian Vitrago, José Molina en punta, Kevin Bello y Rafael Caballero. El gol del cuadro dirigido por Ever Zambrano cayó en las piernas de Jonathan Quintero, equipo que jugó con 10 después del minuto 20 al ser expulsado el jugador Cristian Dávila. Así terminaría el encuentro para ir al castigo de los 12 pasos, donde salió figura el portero de Parque Chama, Diego Martínez, quien les dio la clasificación a semifinal al atajar de 3 penales. 7:46.
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0: Siete cincuenta minutos, avanzamos con el Evangelio de hoy, 3 de agosto de 2026, San Mateo capítulo 14, versículos 22-36. Los discípulos, viéndole caminar sobre el mar, se turbaron y decían: es un fantasma. Y de miedo se pusieron a gritar, pero al instante les habló Jesús diciendo: ánimo, que soy yo, no teman. Después de atender a la gente, Jesús se queda en tierra rezando. Los apóstoles han tomado la barca. Después, muy avanzada la noche, el Señor va hacia ellos, a pie, sobre las aguas. Simón Pedro, llamado por Jesús, también es capaz de andar sobre las aguas, pero al levantarse el viento se asusta y empieza a hundirse. ¿Te pasa también a ti, hombre de poca fe? Si aprendiéramos a confesar como los apóstoles, verdaderamente eres hijo de Dios. Hoy es el día de Santa Lidia de Tiatira. Es la primera conversa al cristianismo en Europa, la protectora de los pintores, quien ofreció su hogar a San Pablo en el siglo I después de Cristo. Bendecido inicio de semana. Dios le bendiga, presbítero Carlos Pérez Velandria. Amén. Bien, avanzamos con la mensajería. Por acá nos dice... saludos Yurima Alguri, saludos. Dice: hoy es un día muy especial, el 31 de julio de 1991 nació la emisora 104.5, la puso al servicio del pueblo El Vigía, el doctor Héctor Rodríguez Dugarte, siendo diputado de la República. Hoy se brinda un homenaje por su gran aporte al pueblo del Vigía. Bendecido día, Dios, por Dios, de parte de su amigo El Guri. Saludos, gracias, gracias. Felicitaciones que aún llegan el día de hoy por el 35 aniversario de Acción 104.5 FM. Bien, por acá nos dice: buenos días, feliz inicio de semana con la bendición de Dios. Por favor, para que me leas este mensaje de cumpleaños. Feliz cumpleaños, mi querido hijado Jason. Te deseamos un día maravilloso, lleno de bendiciones. Te felicitan el señor Isaías Acero y tu madrina Isaura Aceros. Te enviamos un fuerte abrazo, deseándote lo mejor hoy y siempre. Que Dios te bendiga. Bueno, feliz cumpleaños para Jason, hoy de cumpleaños, sí señor, hoy. Bien, por acá también me envían: feliz día, por favor, para saludar a Jenire Lobo, que hoy está de cumpleaños. Saludos, feliz cumpleaños para Jenire Lobo, hoy arribando un año más de vida. También ayer estuvo una pequeñita muy querida de cumpleaños, la pequeña y traviesa María Ángel. Sí, señor, la hija de la doctora Marielis. Así que feliz cumpleaños para la princesa María Ángel, que estuvo arribando un año más de vida el día de ayer, de traviesa y grata existencia. María Ángel es muy consentida por la doctora, por su papá y bueno, por todos, porque cuando la llevan a la alcaldía, es súper consentida por todos los tíos, como le llama a su mamá, los tíos de María Ángel. Todos nosotros somos tíos de María Ángel. Desde muy chiquitica estaba yendo allí a la alcaldía y pues la queremos muchísimo. Así que feliz cumpleaños para María Ángel, que cumpla muchísimos años más. Saludos para Gonzalo Chacón a esta hora de la mañana. Buenos días, amiga. Que Dios nos bendiga hoy, mañana y siempre. Saludos y abrazos. Gracias, igualmente.

0: también quiero aprovechar hoy para hacer un llamado, y es que durante el fin de semana, allí en el sector de 5 de julio, hubo bastante quema. Hubo bastante quema de basura, no sé qué tantas cosas queman allí. Y era el día de sábado para domingo, o sea, más o menos como el domingo a la 1 de la madrugada. Y estaban quemando bastante basura allí. Todo ese humo se va hacia las viviendas de la Lago Sur, sobre todo la sexta calle, la séptima calle, son las que más son afectadas por esta quema. Bueno, pues ahí las personas, ya se les ha hecho el llamado de atención en diferentes oportunidades para que eviten esta situación, ya que pues el aseo pasa constantemente y pues está recogiendo la basura en este sector. Y ahora pues les ha dado por quemar la basura en la madrugada. Estos habitantes de 5 de julio precisamente, son dos o tres vecinos que ya están identificados, son quienes siempre están haciendo esta quema. Entonces agradecemos, por favor, llamar a el llamado de conciencia a cada uno de ustedes para que por favor eviten hacer estas quemas, ya que pues en esa hora o a la hora que sea que están quemando allí, el viento siempre, la brisa siempre corre todo ese humo hacia la zona de abajo. Por lo tanto, pues los habitantes de 5 de julio realmente no se ven afectados por el humo, porque no los invade el humo a ellos allí, sino que este humo invade a las residencias que van hacia la parte de abajo, Santa Rita, Lago Sur. Las personas que están hacia abajo son las afectadas por esta quema de desechos allí en el sector 5 de julio. También continuamos por acá. Saludos, mil bendiciones. Por favor, licenciada, si me regala el cronograma del aseo. Vamos a buscar el cronograma del aseo, a ver si está por aquí. Ya estamos llegando al final del programa por el día de hoy. Vamos a ver el cronograma del aseo de hoy. Corresponde para, aquí está, San Isidro, culminar también Vista Hermosa, también Normalización Carabobo, apoyar en San Isidro, Buki 456, también culminar los parques, siguen las Cayenas, Barrio Bicentenario, calle 2 y 3 Miranda, El Samán, Vigía Country 1 y 2, Don Alberto, 12 de marzo, Villa Selena 1 y 2 y La Florida. Ese es el cronograma del aseo urbano el día de hoy. Por acá nos dicen, buen día, es verdad lo de que tú dices, la quema de basura, yo estaba asfixiada, yo vivo en la Pulido Méndez. Bueno, también otro sector y también se ven asfixiadas las personas porque el humo invade las residencias. Licenciada, buen día. Ahora las autoridades se hacen la vista gorda con los motorizados, con esos tiros de las motos que no respetan con estos tiros, dice por acá el oyente. Sí, el llamado es a los cuerpos de seguridad que estén más atentos con estos motorizados, porque ya últimamente esto se está saliendo de control. De verdad que bastante difícil esta situación. Por acá nos dice, buenos días. Estos cortes de luz son bien inhumanos. Si saben que la avenida Bolívar están los bancos, la alcaldía, porque quitan la luz en la mañana, tengan conciencia, porque si pueden hacer algo no quieren. Es otra cosa, dice por acá el oyente. Bien, son las 7:57, hemos llegado al final del programa por el día de hoy. Continúen ustedes con la mejor programación, que Dios les bendiga grandemente. 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

0: ¡Feliz mañana! ¡Buenos días, buenos días, buenos días, buenos días, buenos días, buenos días, buenos días, buenos días! Zona sur del lago, occidente del país. Aquí comienza el reguenato por Acción 104.5, La Diferencia en el Dial. Buenos días, en nombre de la licenciada Carmen Beatriz Márquez, la gerencia general del licenciado Chibel Guerrero. Dirección del licenciado Emmanuel Méndez. Dirección comercial de la doctora Yesibeli Arellano. Responsable de transmisión, ingeniero Miguel Rodríguez y José Aurelio El Pollo Márquez. Edición, montaje, grabación y efectos especiales, Norberto Acevedo. Control audio master estéreo digital, totalmente sincronizado, digitalizado y computerizado, Gabriel Paredes. Y por acá en animación, producción, musicalización y conducción del reguenato, quien les habla, Jorge Armando Buitrago, el Junior, 18779, locutora de este hermoso país, certificado expedido por el Otrora Ministerio de Transporte y Comunicaciones, bajo el número 18779. Como productor nacional independiente, expedido por el MINSI, bajo el número 4093, y miembro activo de la Asociación de Locutores Profesionales y Afines del Vigía, Asolobi. Bienvenidas y bienvenidos a un nuevo reguenato. Hoy con muchas ganas de disfrutar de buena música, de buen reggaetón y de buen vallenato. Hasta las 10 de la mañana. Por Acción 104.5, definitivamente La Diferencia en el Día. Y lo hacemos en nombre de nuestra selecta pauta de publicidad. 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
0: 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Y ahora vamos con la mejor música para comenzar esta mañana del reguenato por Acción 104.5, la diferencia en el dial. Lo mejor del reggaetón y del vallenato hasta las 10 de la mañana.

0: 8:23. 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

0: 8:35 minutos. 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
0: 8:51.
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0: 8:53. 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
3: 9. 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
2: 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Avanzamos con más de este lunes, con música nueva como todos los lunes. Lo que está sonando, lo que empieza a sonar aquí en el Reguenato, la guía musical de todas las radios en el occidente del país. ¿Cómo te olvido, Giancarlo Centeno?

Y cómo te olvido, Giancarlo Centeno, acá en el Reguerato de hoy lunes. Lunes, comienzo de semana, lunes. 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

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Avanzamos con más de este reguenato. Aquí está Chino y Nacho. Te extraño hasta la 10, reguenato.

Jesús Miranda, el Chino, Ignacio Mendoza, Nacho, Chino y Nacho. Y el tema Te Extraño, acá en el Rellenato, música nueva para ustedes como todos los lunes. Bueno, ayer ganó nuestro equipo, el Vigía Fútbol Club volvió a ganar ayer en el estadio de la sede de Real Frontera, el de UCAT, en la ciudad de la Cordialidad, le ganó a Real Frontera 3-1. Goles de Jeremy Parra al minuto 18, al 24 de la segunda parte apareció la bicicleta Joel Infante, jugador del partido, y terminando en el 93, en el minuto que le gusta a Brian Duarte, en el 90+3, lleva dos goles en el mismo tiempo, 90+3, el Papuchi, el de la 17, el hijo de Wilmer el Rápido Duarte, el de la Barra Chaday, Brian Duarte, ya lleva dos goles en dos partidos, dos goles, ayer jugó un poquito más, Brian Duarte, éxito para Brian, jugador nacido en nuestra tierra, hecho en la escuela José Luis González el Joche, y mire, le está dando frutos al equipo del Vigía, 3-1, el descuento por parte del equipo local, el equipo de Real Frontera fue de Mendoza al minuto 90 de compromiso. El Vigía jugará el próximo partido el domingo 3:30 de la tarde, estadio Ramón Gato Hernández, frente al equipo de la Academia Puerto Cabello B. El domingo todos al estadio, vamos a hacer sentir el jugador número 12 y a respaldar a nuestro equipo que está invicto en 3 partidos, un empate y 2 triunfos, un empate en San Felipe 0-0, el triunfo acá en el Vigía frente al equipo Deportivo.

0: Deportivo Lara, el encopetado que llegó aquí como líder. Le ganamos 2-1. Y ayer a Real Frontera, dejando el último lugar al equipo del Vigía, al fin le ganamos 3-1 al equipo fronterizo ayer en San Cristóbal. Y el domingo vamos por Academia Puerto Cabello B a mantener nuestro invicto en el Gato Hernández, con transmisión como siempre gigante del super equipo deportivo de Acción 104.5 FM. El micrófono de nuestro equipo, el Vigía Fútbol Club. Hoy un programa especial en Zona Mixta FM y Zona Mixta TV, con el sorprendente Emmanuel Méndez, que estuvo ayer en el relato del compromiso en la ciudad de San Cristóbal, en la sede de la UCAT, sede de Real Frontera, en la ciudad de la cordialidad. 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Avanzamos con más del rellenato. 9:17 a.m.
1: Compadre Omar Gélez.
0: Aquí está Rafa Pérez, de Omar Gélez, la letra, el puntico.

0: Rafa Pérez, de la letra inspiración de Omar Geles. El puntico acá en el Reguenato. Hoy lunes con música nueva, como todos los lunes, por Acción 104.5, La Diferencia en el Dial. 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Ya venimos con más, aquí está la publicidad que hace posible el Reguenato.
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4: 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Avanzamos con más del Reguenato hasta las 10.
5: Ozuna.
4: Aquí está el negrito Bosqueros, Ozuna. Aquí estás, bebé.

El negrito Ojos Claros, Ozuna, y estás aquí, bebé. Música como todos los lunes, música nueva. Aquí donde nacen los éxitos, en Acción 104.5 y el Reguenato, la guía musical de todas las estaciones de radio del occidente del país. Exactamente, el digital indica que son las 9 de la mañana con 33 minutos. 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Avanzamos con más. Hasta las 10 de la mañana, lo mejor del reggaetón y del vallenato. Música nueva. Lo más reciente para Martín Elías Junior. Y esto se titula El Payaso. Lo disfrutas en el Reguenato, donde nacen y se hacen los éxitos. Hasta las 10 de la mañana.

0: El payaso Martín Elías Junior en este lunes de música nueva para ustedes, como todos los lunes. Hoy lunes 3 de agosto del año 2026. Estrenando mes en el reguenato. Ya habíamos estrenado mes en el fútbol ayer. El mes lo estrenamos el sábado. Despedimos el viernes 31 con el agasajo de aniversario de Acción 104.5, 35 años. Siempre al lado de su gente, de su pueblo. Acción 104.5, agradeciendo a la señora Nieves, la mamá de nuestro amigo Tizón allá en Los Pozones. Un abrazo, una bendición. Y la atención excelente al equipo de Acción 104, con tremendo hervido y una pata guisada de res exquisita. Se la comió toda la señora Alex, ¿no? Y María, acabaron con la patica de res. Y el amigo Luis Rodríguez, el vallenatólogo. Y mi amigo Rafael Huaque fue el primero que consumió la patica guisada de res. Excelente, un abrazo. Quedan pendientes los pescados, vieja Nieves. Muy pronto estaremos por allá, por esos lados, disfrutando de un pescado bien rico, preparado por la mano mágica de la señora Nieves. Avanzamos con más del reganato, hacemos un paréntesis muy corto, no se vayan. Ya venimos con más, aquí está la publicidad que hace posible el reganato.
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Las 9 de la mañana con 45 minutos. Avanzamos con más del Rellenato. Música nueva, como todos los lunes. 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Llega de Colombia Ryan Castro, para oyentes en San Isidro, en sintonía. Ojalá.

Ryan Castro. Ojalá, manera de despedirnos del rellenato por la mañana de hoy. 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Ya vamos, nos despedimos, muchas gracias en nombre de todo el equipo que hace posible el rellenato, comandado por la licenciada Carmen Beatriz Márquez desde la presidencia de la estación, el licenciado Jimmy Guerrero en la gerencia general, responsable de transmisión ingeniero Miguel Rodríguez y José Aurelio El Pollo Márquez, que también está en edición, montaje, grabación, efectos especiales, y hoy en el control remoto desde el Lubricante Senado y en la logística, El Pollo Márquez. Dirección comercial de la doctora Yacibeli Arellano. En la planta transmisora, don Algimiro Belandia. Control audio master, estéreo digital, totalmente sincronizado, digitalizado y computarizado. El que comió más torta el viernes, Gabriel Paredes. La dirección a cargo del licenciado Emanuel Méndez Mora, el sorprendente. Y por acá en animación, producción, musicalización y conducción del reggaetón, quien les habla, Jorge Armando Buitrago, el Junior. 18779, locutor de este hermoso país, certificado como productor nacional independiente, expedido por el MINSI bajo el número 4093. Miembro activo de la Asociación de Locutores Profesionales y Afines del Vigía, solo hoy. Mire, Pollo, para que lave el carro aquel que viene allá. Pollo.

0: para que lave el carro ese que yo ahí, mire. Ah, ¿cómo quedó ese carro? Ese creo que es el Pepito. ¡Saludos! Viene saliendo de Los Piques. Ese carro quedó amarillo, de barro. ¡Nos vamos! Muchas gracias en nombre de nuestra selecta pauta de publicidad. 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Ya viene Jessy Valeriano, Diego Subero, consigue la ruta, y a las 12 Rafael Watts con el noticiero Acción de Misión Meridiana a las 12 del mediodía. Feliz mañana, que mi Dios nos siga bendiciendo. Recuerden, usen la mente para que luego no se lamenten. Cha, cha, cha, cha, cha, cha, cha, cha, cha, olín.
1: Y hasta aquí el reguenato. Muchas gracias por compartir con nosotros estas dos horas de reggaetón y vallenato. 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
0: 10, un minuto. 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

0: amigas y amigos, muy buenos días, sean todos bienvenidos una vez más a este espacio. Su espacio Sigue la Ruta por Acción 104.5 FM, La Diferencia en el Dial. Bienvenidos, hoy lunes, inicio de semana, y lunes casi inicio de mes. Hoy es lunes 3 de agosto del año 2026, cuando son las 17 minutos de la mañana. Desde la ciudad del Vigía, estado Mérida, Venezuela, les damos los muy buenos días. Y hoy iniciamos el programa y la semana de una manera muy especial, porque nos encontramos en Lubricantes Henao, aquí en la carretera Panamericana, frente a la zona industrial, porque hoy estamos celebrando 26 aniversarios de Lubricantes Henao, sirviéndole a toda la colectividad vigiense. 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Iniciamos el programa dándoles la bienvenida en nombre de nuestro equipo de trabajo en la presidencia de la radio, la licenciada Carmen Beatriz Márquez. En la gerencia general, el licenciado Jimel Guerrero. En la dirección, el licenciado Emmanuel Méndez. En la dirección comercial, abogado Jessis Beli Arellano. En la gerencia técnica y sonido y también en el control remoto, José Aurelio El Pollo Márquez y el ingeniero Miguel Rodríguez. En el control master digital, musicalizando para todos ustedes, nos acompaña Gabriel Paredes. El que comió bastante torta, el viernes. Sí, me dijeron que se la llevó, no dejó para nadie, se la llevó para él solo. Bueno, es que
1: no creo.
0: Le cabe bastante a toda esa humanidad que tiene Gabriel. Y remató con el buen sancocho allá donde la vieja nieve, en los pozones. De verdad que agradecidos por esa maravillosa jornada que tuvimos en nuestro 35 aniversario de Acción 104.5 FM. Saludos a la señora Nieve, a Pisón Hernández y a todas las personas que hicieron especial ese magnífico día el viernes 31 de julio. Cerramos con broche de oro el mes de julio y con ese lindo, emotivo e histórico aniversario de nuestra estación radial La Diferencia en el Dial, Acción 104.5 FM. Y hablando de históricos, allá en la planta transmisora nos acompaña el señor Algemiro Velandia. Y en la animación, conducción y producción de este espacio, sus servidores, Diego Subero y Jessis Beli Arellano. Certificado de locutor número 60.367, expedido por la Ilustre Universidad del Zulia. Productor nacional independiente bajo el número 32.830, expedido por el MIXI. Y miembro activo de la Asociación de Locutores Profesionales y Afines de El Vigía, Asolobi. Esto sigue la ruta de las 10 de la mañana y hasta las 12 del mediodía por Acción 104.5 FM, La Diferencia en el Dial, desde Lubricantes Henao, carretera Panamericana, pasos adelante del terminal de pasajeros, justo en el semáforo de la zona industrial. 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Nosotros vamos a avanzar a esta hora de la mañana con nuestra selecta pauta de publicidad, con la gente buena, trabajadora y comprometida con el progreso de esta maravillosa ciudad y de nuestro hermoso país.

0: de Venezuela.
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0: 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Nosotros vamos a avanzar con nuestra selecta pauta musical.
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0: 22 minutos de la mañana. Continuamos en Sigue la Ruta por Acción 104.5 FM. 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Disfrutamos de esta buena gaita, la voy a tocar a pie. Y nuestro amigo Iván Chacín ya reporta sintonía, ya en el kilómetro 15, disfrutando de esta buena gaita, porque ya nos acercamos a la época más bonita del año y con su característica música, la buena gaita zuliana, la buena gaita venezolana, que hoy por hoy ya es conocida en todos los rinconcitos del mundo, porque en cualquier lugar donde hay un venezolano, sin duda alguna, suena una buena gaita zuliana. Enviamos un saludo muy especial a nuestros amigos de la Rosalía Flower Shop, que están en sintonía y desde ya. Diego, para que después no diga que no le avisé, desde ya la Rosalía Flower Shop se está preparando para el 21 de septiembre. Tiene más de un mes, o sea, tiene casi dos meses, para que después no ande, que es que no me ha caído, que es que no sé qué. Bueno, es el día de las flores amarillas. Y desde ya, nuestros amigos de la Rosalía Flower Shop se están preparando para el Día de las Flores Amarillas, el 21 de septiembre. Pero no solamente es el Día de las Flores Amarillas, afortunadamente es el día de mi cumpleaños también. Así que ya lo sabe Diego Subero, que ya nos acompaña en este programa desde Lubricantes Henao, en su 26 aniversario.
1: Gracias a la audiencia de Acción 104.5, bienvenidos, o bueno, bienvenido yo, que voy llegando acá a Lubricantes Henao, nuestra programación, el cual la estamos llevando desde acá, y sí, ya falta un poco más de un mes para el Día de las Flores Amarillas. 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Acá nos encontramos el equipo de Acción 104.5 FM. La diferencia en el dial con el digital marca exactamente las 10:24. Ya está activo el número de contacto para que ustedes reporten la sintonía a través del 0426-279-5274. 0426-279-5274. 7-4, y como es un día e inicio de semana para disfrutar de la buena música, nosotros a esta hora de la mañana vamos a avanzar con más de la selecta pauta musical y siguiendo la ruta por Acción 104.5 FM, la diferencia en el dial.

0: 10:28 minutos. 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

La sintonía de nuestra programación en la mañana de hoy. Nos sentimos felices, contentos. Ya nuestra estación de radio cumplió 35 años de ser la diferencia en el dial, con una programación sumamente especial el pasado viernes, donde tuvimos la misa de Acción de Gracias, además de la misa, una programación especial, y también ese exquisito y suculento almuerzo allá en Los Pozones, en la casa de nuestro hermano José Tizón Hernández. El agradecimiento para él, para su mamita, por esa gran atención, por esa gran colaboración, por ese exquisito almuerzo que compartió con nosotros, y también por esa gran programación especial que tuvimos el viernes por nuestros 35 aniversarios, 35 años de Acción 104.5. 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Nos encontramos acá en vía hacia en la zona industrial, quise decir, específicamente donde está el semáforo. Acá nos encontramos, acá pueden observar los diferentes iClub de las diferentes marcas de aceites, el Oliven, el Royal, entre otros, y también el iClub de Acción 104.5 FM, la diferencia en el dial. Así que, amigos, recuerden el número de contacto, el 0426-279-5274, 0426-279-5274. Buen día y feliz inicio de semana, reportando sintonía desde el barrio San Isidro. Es Diver Roa, en sintonía de nuestra programación en la mañana de hoy. Son las 10:38, esto es Sigue la Ruta por Acción 104.5. En este momento cambiamos de género, en este momento nos vamos ahora con una de Neutro Shorty junto a Porfi Baloa, y esto que se titula Infidelidad.

Son las 10:36 de la mañana. Continuamos desde Lubricantes Henao, acá en vía a la zona industrial donde está todo el semáforo. Nos encontramos todo el equipo de Acción 104.5 FM, la diferencia en el dial, y también el equipo de Sigue la Ruta laborando para cada uno de ustedes. Así que gracias por acompañarnos, gracias por sintonizar, gracias por estar presentes en nuestra programación de Acción 104.5 FM. 0426-279-5274 para que reporte la sintonía. 0426-279-5274 para que reporte

Y disfrutamos esta salsita sabrosita a las 10:42 minutos de la mañana en la voz de Neutro Shorty con los arreglos musicales del maestro Porfi Baloa. Este éxito musical que se estrenó el 21 de mayo de este año, uno de los grandes álbumes que demuestra el cambio total y absoluto del rapero Neutro Shorty, que en su momento, pues por supuesto, era un rapero así, al estilo de la calle, luego opta ahora por hacer un estilo musical a la salsa, a lo salsero, con buena música, y nos presenta este álbum también destacando la versatilidad que tiene este artista como es Neutro Shorty. Recordándoles, el año pasado, en el año 2025, donde tuvo un éxito, un sencillo musical con los artistas Servando y Florentino. A propósito, este nuevo álbum que hace Neutro Shorty, detrás de ello están por supuesto Servando y Florentino, dándole la cátedra a este nuevo álbum, dándole la inspiración a lo que creó Neutro Shorty con grandes artistas de la música de la salsa: Gilberto Santa Rosa, Porfi Baloa, Oscar de León, entre otros, aparecen en este álbum. Infidelidad, este sencillo del 21 de mayo, donde no sale la voz de Porfi Baloa, pero sí fue uno de los arreglistas y compositores de este éxito musical. Para complementar nuestro comentario de Neutro Shorty con estos éxitos musicales, avanzamos ahora con este éxito junto a Gilberto Santa Rosa y esto que se titula... Lo disfrutamos en este momento, Gilberto Santa Rosa junto a Neutro Shorty.

0: 10:47 minutos. 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